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Muchas gracias, queridos amigos y amigas, por acompañarnos en estos 60 minutos de música. Joyas del pasado vuelve pronto. Soy Simón Bastías Velázquez y nos encontramos.

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3: 9 de la noche con un minuto.

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1: 12 de la noche, con 27 minutos.

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0: Nicar. 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
1: 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Meciendo mi carne, meciendo a mi hijo. Voy moliendo el mundo con mis pulsos vivos. El mundo de brazos de mujer molido se me va volviendo vago blanquecino. 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

Vamos a invitar a un gran amigo de salón, uno de los grandes amigos de salón. Nos conocemos hace muchísimo tiempo, le tenemos un gran cariño. Por favor, reciban con un gran aplauso al señor Claudio Valenzuela.

Buenas noches. Bueno, y para un gran invitado, espero que una gran canción. Carne.

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1: 8 de la mañana con 28 minutos.

0: A continuación, por Radio Nobel, entregamos las efemérides de nuestra comuna. 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
1: Hola, soy Agustina Palma Vázquez y estas son las efemérides. 24 de junio, 1918. Parte la colocación de adoquines en calle Sotomayor, entonces calle Empedrada. 1944. Nace en Santa Cruz Juan Marín Fuentes. Trabajó en diversos oficios: campeón militar de boxeo, presidente del Club de Actividades Subacuáticas de Tomé. 1948. Nace Juan Casanova Guzmán, trabajador textil y otros oficios. Notable músico tomecino a nivel regional y nacional.
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3: 11 de la mañana con 2 minutos.

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2: 1:00 p.m. con 31 minutos.

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1: Hola, le doy la más cordial bienvenida a nuestro primer programa de Hola Doc de G-Visión Radio Nobel acá en la Escuela Gabriela Mistral. En este primer programa, donde vamos a abordar elementos relacionados con la urgencia, vamos a contestar respuestas de ustedes, vamos a tener sesiones interactivas donde van a participar nuestros niños y vamos a dar algunos tips que le van a servir a ustedes en su día a día a la hora de proyectarse. Y es así de importante de que ustedes tengan en cuenta de que lo primero que vamos a ver en el día de hoy está relacionado con las urgencias. ¿Cuándo ir a urgencia? ¿En qué momento ir a urgencia? ¿Por qué signos ir a urgencia? Eso van a ser algunas de las cosas que vamos a abordar. Así que quédense acá en G-Visión para adquirir esos tips tan importantes. Primero, quiero hablar de un aspecto bien importante que está relacionado con el hecho de cuándo acudir a urgencia. Bueno, hay muchas personas que tendrán en este momento dudas al respecto. ¿Qué pasa? ¿Cómo no sobreexponerme a los microbios que están en la sala de espera? ¿Cuándo ir o no al médico? ¿Qué elementos debo de tener en cuenta? Bueno, primeramente es bueno recordar que nuestro cuerpo constantemente está expuesto a la acción de microorganismos, también a la acción de factores ambientales y también accidentes. En el caso de que sea un accidente, es recomendable siempre ir a urgencia. Es una de las primeras causas por las cuales ustedes van a ir a urgencia cuando sea un accidente. Lo que también hay que mediar, la magnitud del accidente, dónde fue que se produjo, si hay aumento de volumen en la zona, si fue en la cabeza, si hay pérdida de conocimiento, si la persona que se accidenta tiene alguna especie de movimientos raros, si la persona que se accidenta tiene discontinuidad de alguna parte de su piel, dígase que se rompió la cabeza o se hizo alguna herida en alguna parte del cuerpo, algún trauma, ahí siempre hay que acudir, independientemente de la edad. Pero es importante que en el caso de los accidentes ustedes sepan que en el caso de todo adulto mayor que se cae y se golpea en la cabeza, eso es un motivo, toda persona mayor de 65 años que se golpea, es un motivo por el cual debe ir sí o sí a urgencia, porque son un poco más frágiles. Así como en el caso de los bebitos, los niños pequeños, dígase los primeros días, los primeros 45 días hasta el año, es como bien inquietante y necesario que cuando se den golpes de caída de cama, entre otras tantas cosas, deben de acudir a urgencia. Dicho todo esto, saltando el tema de los accidentes, que es como un poco más claro, hay otros elementos que también tenemos que tener en cuenta, que son las enfermedades de tipo aguda, de tipo infecciosa. Ahí hay que tener en cuenta algunos elementos que nos dicen cuándo acudir o no a urgencia. El primer elemento que nos dice cuándo acudir a urgencia es cuando tenemos una enfermedad de tipo respiratoria, que vemos que normalmente estas deben de resolver los primeros días, pero cuando vemos algunos signos como que estamos con dificultad respiratoria o temperaturas por encima de 39 grados, esos son signos de alarma que nos dicen que debo acudir inmediatamente a urgencia. ¿Por qué es importante eso? Porque quiero que todos sepan que cuando ustedes acuden a urgencia hay una categorización. No todo el que va a urgencia va a tener la misma categorización. Eso conlleva a de que efectivamente yo puedo ir por un resfrío común, pero puedo estar 4 horas según la categorización. La categorización de urgencia, la que se utiliza actualmente, que muy probablemente sufra variaciones, pero la que está vigente es el del sistema C1, C2, C3, C4 y C5. C1 es riesgo inminente, C2 ya cuando hay situaciones que ponen en riesgo, como dificultad respiratoria severa, pérdida de conciencia, C3 y C4 son las que normalmente se atienden en urgencia y son las más frecuentes. Ahí tenemos, por ejemplo, en el caso de que alguien tenga dificultad para respirar o tenga síntomas respiratorios o gastrointestinales y que la intensidad de esos síntomas sean muy alta. Ahí queda un C3. Y un C4 es cuando la intensidad de estos síntomas no es tan elevada y que se acude a urgencia por la presencia de esta sintomatología. Ojo con esto, que hay un C5, que son las enfermedades que no se resuelven en urgencia, que cuando usted va por un dolor de tipo crónico asociado con su enfermedad de base o para tomarse la presión arterial o para hacerse un control, eso generalmente no es motivo de urgencia porque ya se conoce la causa y muy probablemente usted tenga algún tratamiento. En caso de vómitos y urgencia, sí, los vómitos, ¿qué es lo que producen los vómitos? Deshidratación, producen mucha incomodidad, incluso si estamos hablando de adulto mayor o de niño, puede ocurrir algo asociado con el tema de los vómitos, que es aspiración del mismo. Entonces, los vómitos, como generalmente traen por detrás algo más que no está funcionando bien en nuestro sistema digestivo, ahí se debe acudir a urgencia por la deshidratación que pueden producir y también porque son indicativos de este elemento de urgencia. Ahora, ahí cuando hay dolor opresivo en el pecho, cuando se tiene antecedente de hipertensión arterial, cuando se tiene disminución de la sensibilidad de una parte del cuerpo o que se tiene desviación de la comisura de la boca, ahí hay que acudir a urgencia, porque la disminución de la sensibilidad de una parte del cuerpo o de la fuerza de una parte del cuerpo es un elemento asociado con la urgencia y que se debe acudir cuanto antes para que sea clasificado y ahí hay se activa todo el sistema y muy rápidamente es atendida la persona. Entonces, si yo tengo enfermedades crónicas como hipertensión arterial, dislipidemia, muy probablemente tengo más de 40, 45, 50 por encima de esa edad y presento dolor en el pecho, ahí es una de las causas por la cual acudir a urgencia. Es importante de no acudir a urgencia por cosas leves, porque estas cosas leves pueden sobresaturar la urgencia y provocar de que personas que realmente lo necesitan no puedan ser atendidas en urgencia. En mi quehacer como médico en la urgencia me he percatado de que hay muchas madres de que llevan a sus hijos a urgencia por cuadros que generalmente se pueden resolver en la casa. La mayoría de las gastroenteritis, a menos que tenga, como digo, vómito o fiebre, son cuadros autolimitados de 72 horas y la mayoría de las personas van a resolver. Generalmente se va por el tema de la diarrea y porque es bien incómodo esto. Es por eso que es importante tener en la casa probióticos, porque los probióticos sí o sí nos ayudan a este tema de la prevención de síntomas gastrointestinales. Los probióticos tipo Prenteril, Biogaya, que están disponibles, muchas veces se pueden consumir y ayudan a mantener la salud gastrointestinal de nuestro cuerpo y defendernos frente a los virus que están dando cuenta. ¿Cuándo llamar a urgencia? ¿Cuándo llamar a la ambulancia? Bueno, hay síntomas muy claros de cuándo llamar a la ambulancia. Llamamos a la ambulancia cuando tenemos síntomas como la boca que se nos pone morada. También llamamos a la ambulancia cuando tenemos un niño que tiene retracción del pecho y tiene respiración como muy agitada. Llamamos a la ambulancia cuando tenemos pérdida de conciencia. Llamamos a la ambulancia cuando se hace una crisis convulsiva, ahí se llama la ambulancia, o cuando el dolor es muy eminente, muy, muy intenso, que impide que la persona hable. En el caso de los asmáticos, es súper importante la disfonía asociada con el asma o que se le ponga la boca morada o alguna parte morada, es un síntoma urgente de llamar a urgencia. En 2 minutos, es súper importante, vamos a pasar a ir comprendiendo cuáles son las inquietudes que van interesándole a las personas con respecto al tema de salud. Para esto, nosotros hemos diseñado una sesión muy importante de interacción con las personas. Esta sesión de interacción con las personas nos va a permitir conocer qué es lo que le preocupa a las personas, y aquí vamos a responder cada una de las preguntas y dar algunas recomendaciones generales que le permitan a estas personas resolver sus necesidades primarias.
2: Hola, buenas tardes. Yo tengo una consulta al doctor. Quisiera saber qué puedo hacer para poder enfrentar una migraña o un dolor de cabeza muy fuerte.
1: Primero vamos a empezar que nos preguntan con respecto al dolor de cabeza. Bueno, para el dolor de cabeza es importante que sepa que generalmente se produce por diferentes causas. Primero se puede producir por el hecho de la vista. Tienen que ir al optometrista para que te pueda hacer una medición para descartarte que no se produzca por esto. En el caso de que el dolor sea producido por elementos tensionales como el estrés, reducir todos los factores relacionados con el estrés, la sobrecarga laboral o estudiantil que pueda llevar al dolor de cabeza. Otra de las causas que está muy relacionada y que es bien frecuente es la migraña. En el caso de la migraña hay cosas específicas que uno puede hacer. Hay auras, que son los síntomas anteriores, que nos dicen cuándo tratar y cuándo no. Es decir, cuándo empezar con tratamiento y cuándo no. Lo importante en la migraña es cuando uno empieza a sentir los síntomas de alarma que vienen ante la migraña y que uno los conoce, inmediatamente tratar, no esperar que pase mucho tiempo, porque cuando pasa mucho tiempo se instala este dolor repentino. Hay medidas que uno puede utilizar, poner los pies en agua caliente, ayuda mucho para tema de la vasodilatación sistémica, pero lo importante es seguir el tratamiento medicamentoso que se tiene para la migraña de manera persistente. Si esta remite más de 4 veces al año, al mes, en ese caso sí o sí interconsultar con un médico general o con neurólogo, porque muy probablemente haya que hacer ajustes. Otro dolor de cabeza muy importante y es que está relacionado si usted se levanta con dolor de cabeza. Si se levanta con dolor de cabeza, no es un buen síntoma y ahí tiene que acudir al médico. Esa es una de las señales de alarma cuando tenemos dolor de cabeza, que hay que acudir al médico.
3: Buenas tardes. Mi consulta para el médico es, ¿cómo tratar la selectividad alimentaria en niños con autismo? Porque yo tengo 2 chicos con autismo y son muy selectivos, entonces me gustaría ver cómo tratarlos y a qué especialista puedo recurrir.
1: Acá nos hacen una pregunta con respecto a la selectividad que tienen muchos pacientes con TEA, tienen mucha selectividad a los alimentos y eso hace de que no tengan mucha afinidad hacia los mismos, deteriorando su estado nutricional. Ahí es importante que ustedes sepan, para la persona que me preguntó, de que este proceso generalmente son varias dimensiones que tiene un alimento. El alimento tiene un olor, tiene un sabor, una textura, una consistencia. Entonces es importante identificar qué es lo que le molesta al niño en cuanto al sabor, en cuanto al olor, en cuanto a la consistencia, e ir trabajando ese factor de una vez en vez. Es decir, una terapia de exposición prolongada donde usted haga el proceso de ir exponiendo al niño esos medicamentos, porque esos alimentos ir cambiando una variable de por vez. Es decir, si tengo en un inicio un alimento con una característica, ir variando esa característica para ir desensibilizando al niño con ese alimento. No forzar al niño, no hacer de que termine toda la comida si no quiere, y tener mucha paciencia. Contactar con fonoaudiólogo, contactar con nutricionista especializado en autismo, porque ellos tienen las pautas específicas para esto.
4: Hola, muy buenas tardes. Quisiera hacerle una consulta al doctor. Ahora que se viene el tiempo de mucho frío, quisiera saber qué sería bueno el poderle dar a los niños para poder ayudar, sobre todo cuando le duele la garganta a los niños en este tiempo.
1: Ahora, en estos momentos nos preguntan también de público lo relacionado con los resfríos en los niños. En el caso de los resfríos en los niños, es súper importante tener en cuenta de que los resfríos generalmente se producen por los virus que están circulando. Nos exponemos todos a las microgotas que están dando cuenta, pero lo más importante es el lavado de las manos en todo esto, porque nos tocamos mucho la cara, más de lo que uno cree. Y ahí es donde viene la verdaderamente infección. Entonces, ahí es importante, cuando un niño tiene un resfrío que es marcado, lo que más, uno de los síntomas que más molesta es lo que tiene que ver con la secreción nasal. Ahí hay una solución que se puede emplear en el niño de más de 2 años, que se llama Fisiolin, que ahí son 4 puffs en cada orificio nasal, mínimo de 2 a 6 ciclos, en dependencia de cuando se haga. Y cuando se hace cada ciclo de 4 puffs, ahí se debe limpiar para producir la limpieza mecánica de las fosas nasales. Eso favorece mucho el tema de los resfríos. Abundante hidratación es súper importante, y si tiene algún dolor o molestia en la garganta, ahí es importante, en los adultos se puede dar ibuprofeno de 400 cada 8 horas, pero en el caso de los niños es necesario sí o sí consultar, porque las dosis van a depender del peso del niño. Entonces es importante que cuando tengamos un niño hay que consultar de una u otra forma para esto.

0: Ahora vamos a continuar con algo que se presenta en nuestro cuerpo como síntoma de muchas enfermedades, y es el caso de la fiebre. La fiebre es una respuesta de nuestro organismo frente a agentes que lo atacan. Es una respuesta innata de nuestro organismo. Y esta se produce, la respuesta de la fiebre, por la presencia generalmente de microorganismos o agentes externos que afectan a nuestro cuerpo. Ahora, cuando hablamos de fiebre, la fiebre como respuesta natural se produce cuando hay estos microorganismos, pero hablamos de fiebre cuando hay una temperatura axilar, aquí en la axila, cerca de 37.5. Más de ese valor se considera fiebre, hasta 40, 41.5. Y en el caso de la temperatura que se toma en la boca y la que se toma vía rectal, en el caso de los niños pequeños, es de 38 grados. Por encima de ese valor es de que se considera fiebre. Antes se considera estado febrícola, pero es en 37.5. Encima de eso es que se considera fiebre. Ahora, la fiebre no es mala, porque la fiebre en sí ayuda a que nuestro cuerpo combata a los microorganismos. Porque cuando se eleva la temperatura, hay muchas bacterias y virus que se descompone con temperaturas elevadas, ¿ya? Y eso conlleva a de que sea un mecanismo de defensa de nuestro cuerpo, porque al elevarse la temperatura, nuestro cuerpo se está defendiendo. Es una respuesta que se produce y es normal que se produzca. Ahora, ¿cuándo no es normal la fiebre? La fiebre no va a ser normal cuando se eleva por encima de 39 grados, 40 grados. Y en ese caso yo debo acudir sí o sí a médico, porque indica que es una fiebre de alta intensidad. Y hay muchas enfermedades que tienen mucha gravedad y que van con fiebre. Cuando en los niños se acompaña con decaimiento general, con debilidad, con inapetencia, que no quiere comer, cuando el niño está muy, muy decaído, muy como achurrado, aunque hay quien dice, y en el caso del adulto mayor vamos a tener fiebre cuando tengamos. El adulto mayor frecuentemente en muchos casos no hace fiebre, hace enfermedad, pero no hace fiebre. Entonces, vamos a tener fiebre en el adulto mayor y es un síntoma de infección. Ahora, pensando, ¿qué hacer con la fiebre? Bueno, la fiebre en muchos casos se estudia, pero normalmente se trata. Generalmente la medida que tenemos en la casa, en muchas casas se tiene como este botiquín básico que se tiene paracetamol, y este muchas veces es necesario, imprescindible para mejorar la sintomatología. Si esta fiebre no se dé con paracetamol, que pensando en el paracetamol como un componente para reducir la temperatura, ahí es que yo voy a acudir a médico. Pero también tengo las medidas físicas. Dentro de las medidas físicas está principalmente colocarle a la persona de manera bien continua compresas frescas, porque estas compresas frescas al tiempo van a permitir homogeneizar la temperatura. El hecho de que la persona sude es súper importante porque es un mecanismo que permite regular la temperatura del cuerpo. También vamos a ver el hecho de que la fiebre, cuando es problemática, cuando viene acompañado de síntomas respiratorios, cuando es de larga data, cuando aparece generalmente en las noches, aparece como esta fiebre que no es tan intensa, pero está haciendo fiebre cada cierto tiempo y es continua. Cuando viene con cambios en la coloración de la piel, es importante la fiebre en esos casos. Por ejemplo, cuando tenemos una enfermedad gastrointestinal que le duele la guatita a la persona y la fiebre está por encima de 38 grados y sigue subiendo y ya llega hasta 40, esos son síntomas de alarma y por eso usted debe acudir al médico. Que le duela la guatita más fiebre de 39, 40 grados, debe acudir. También es importante la fiebre bajarla, ¿por qué? Pues en caso de los niños, fiebre más de 40 grados suele asociarse con convulsión febril, porque la temperatura muy alta irrita nuestro sistema nervioso y produce convulsión febril. También es importante cómo está el niño cuando tiene fiebre. Entonces, hablando de los niños, porque es en quien más se presenta la fiebre, porque si el niño vemos que el niño está con disminución de su estado general, en el caso de los bebés está con la fontanelita, acá lo que tienen en la cabeza como hundidita, o tienen mucha deshidratación, la fiebre es un síntoma de alarma. La fiebre también es un síntoma de alarma y que se debe evaluar en conjunto con la orina, si la persona está orinando o no. Entonces, cuando alguien tiene fiebre, siempre lo importante es hidratarlo. ¿Por qué? Porque el aumento de la temperatura también hace que se pierda lo relacionado con la hidratación por este mecanismo de evaporación. El vapor de agua sale de nuestro cuerpo y ahí perdemos también líquido. Entonces, es súper importante que usted siempre tenga en la casa estas compresas para ponérselas a la persona, que no tienen que ser extremadamente frías, sino al cuerpo. Se toma una manta o algo y se coloca para que se con agua de la pluma y para que se habitúe el cuerpo a esa temperatura. Eso es súper importante para qué hacer. ¿Qué nosotros hacemos los médicos? Muchas veces estudiamos la fiebre, pero solamente el médico puede estudiarlo, porque cuando usted tenga fiebre tiene que ir al médico. Es uno de los síntomas que indican de que sí o sí tiene que ir al médico, y mucho más si la fiebre persiste más de 48 horas. En ese caso es un síntoma de alarma bien importante de que indica esto. Hay otras enfermedades como la infección urinaria, que muchas veces tiene una fiebre inicial, tiene náusea, dolor abdominal, bajo vientre, y la fiebre para nosotros es un síntoma de alarma que nos permite decir si algo o no está afectado dentro del cuerpo, y permite tomar exámenes, entre otras tantas cosas. Así que si usted tiene fiebre dentro de la casa, es importante que la mida. Por eso es importante tener un termómetro siempre en la casa, siempre, siempre, siempre, porque no sabemos cuál es el miembro de la casa que se nos puede afectar. En el caso de las enfermedades respiratorias, cuando evolucionan con fiebre y se tiene antecedente de otras entidades, en ese caso es necesario tener también algunas medidas previas para prevenir la complicación a través de la fiebre. Entonces, en este día hemos hablado en lo relacionado con la fiebre, cómo esta se genera, qué importancia tiene para nuestro cuerpo, porque permite destruir los virus, las bacterias, es un mecanismo de defensa, pero produce sintomatología negativa. Es decir que ustedes, la mayoría de nosotros, todos la pasamos mal cuando tenemos fiebre, porque hay algunas otras sustancias que se liberan que hace que nuestro cuerpo nos duela. Entonces, en el día de hoy hemos hablado de la fiebre, cómo se produce, sus mecanismos, y si usted tiene fiebre es un síntoma bien importante que debe acudir a Cefam. Ojo, de que usted debe de siempre estratificar cuándo acudir a Cefam y cuándo acudir al hospital. Al hospital se acude cuando hay mucho más síntomas de alarma, pero por una fiebre usted no necesariamente tiene que acudir al hospital. Puede acudir al Cefam, al SAR, y ahí va a ser atendido y va a ser recibir todas las atenciones correspondientes en el caso de la atención pública. Entonces, hasta el día de hoy, hasta este momento, hemos tratado algunos elementos que tienen que ver con la fiebre, urgencia. Hicimos como esta instancia donde compartimos con las personas de la calle, pero tenemos como un segmento especial. Este segmento especial tiene que ver con nuestros alumnos, porque este canal pertenece al canal G-Visión de la Escuela Gabriela Mistral. Entonces, aquí vamos a compartir con Francisca, que es nuestra estudiante, y ella le va a ustedes a mostrar algunas cosas importantes de qué hacen en casa. La tenemos acá. Hola, Francisca, ¿cómo estás?
1: Muy bien, Bob.
0: Bien, todo bien. Entonces ahora Francisca nos va a hablar de algunos elementos importantes que hay que tener en casa.
1: Hola, amigos. Hoy haremos un botiquín con lo esencial para tener en casa. Comenzamos contándoles que pueden armar en una caja plástica, en una cajita de zapatos o en bolso pequeño. Lo importante es todos los integrantes de la familia sepan dónde está y que es de uso para emergencia. Entonces, yo lo armaré en esta caja y les cuento lo que debemos tener. Un termómetro. Puede ser de cualquier tipo, lo ideal es que si es de mercurio esté en su cajita por el riesgo que implica si se rompe. Pero si es digital debemos considerar siempre tener un par de pilas nuevas también. Lo segundo y no menos importante son unas tijeras, ojalá pequeñas, pero que sean utilizadas solo para este botiquín. Debemos considerar tener gas, estériles, vendas, tela adhesiva, parches, ojalá de varios tamaños y algodón. Para desinfectar y limpiar debemos considerar suero y alcohol. Ojalá podamos tener guantes y mascarilla. Pero frente a una urgencia, en realidad con lavarnos las manos para hacer una curación, basta. Podemos también tener un saturómetro porque nos permite medir las pulsaciones y la saturación. Nuestro botiquín debe estar fuera del alcance de los niños y, como les decía, debe ser conocido el lugar donde se guarda por todos los integrantes de la familia. Y recuerden siempre tener a mano los números de emergencia. Recordemos este ABC: 131, ambulancia, 132, bomberos y 133, carabineros. ¡Adiós!

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1: Pues de nuevo. Se me olvidó cómo empezaba mi canción. Ya, estoy viejita. Ahí voy.

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1: ¿Qué tal, amigos de Biomúsica? Sean bienvenidos a su programa que va por la pantalla de G-Visión en la plataforma de Mundo y Radio Nobel en el 107.3 de la frecuencia modulada. Me acompaña acá en el locutorio de Radio Nobel el periodista, hombre de las comunicaciones y destacado periodista de nuestra comuna, don Carlos Valenzuela Escárez. Carlos, un gusto tenerte aquí.
2: Muchas gracias, profesor, y también el gran comunicador Elías Basualto Cuevas. Un gusto saludarle. Y también a ustedes en las casas, ¿cierto? Donde quiera que se encuentren y que nos sintonizan a través de las pantallas de G-Visión y Radio Nobel. Y en esta ocasión vamos a presentar a un grande de la música, a un ícono cultural del siglo XX, especialmente de mediados de siglo, a un referente de la música rock. Hoy, Biomúsica se viste de gala para presentar a...
1: ¿A quién?
2: Elvis Presley.
1: Exactamente, Elvis Presley, el rey del rock, es nuestro invitado el día de hoy. Y ya sabes, si quiere pedir a su artista o grupo favorito, escríbanos a comunicaciones@gmistral.cl.
2: Por supuesto, estimado Elías, vamos a dar inicio entonces de inmediato a la música. Presentamos Jailhouse Rock.
1: El rock de la prisión.
2: Así es, por G-Visión y Radio Nobel.
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0: Estamos de vuelta con Biomúsica, programa que va cada semana por las pantallas de G-Visión en la señal 2 y 253 de Mundo TV, también en la señal digital 777 Mundo Go y en nuestra página web www.gvision.cl. Hoy con el grande Elvis Presley.
1: El segundo nombre de Elvis era Aaron. Elvis Aaron Presley nació el 8 de enero de 1935 en Tupelo.
0: ¿Dónde? Esto
1: queda en Mississippi, en Tupelo.
0: Ah, el tuyo.
1: Mississippi. Esto es en Estados Unidos. Sus primeras actuaciones las realizó en la escuela primaria, alcanzando un quinto puesto en un concurso de canto. ¿Sabe qué edad tenía, Elías?
0: ¿Cuánto?
1: Tenía solamente 10 años cuando ganó este concurso. Y bueno, perdón, cuando obtuvo el quinto puesto. No lo ganó, pero sí obtuvo un destacado puesto.
0: ¿Sí?
1: Y meses después recibió su primera guitarra como regalo de cumpleaños.
0: Increíble. Así se potencian entonces los talentos desde la infancia. Tiempo después, su familia se traslada a Memphis. Y ya en secundaria, Elvis comenzó a adoptar esa imagen que lo convertiría en su sello personal, dejándose las patillas y adoptando el peinado tupé, que no podemos usar nosotros, lamentablemente.
1: No.
0: Y en 1953 decide ingresar a un estudio de grabación para, ¿sabe qué?
1: ¿Para quién?
0: Para hacerle un regalo a su mamá.
1: Ah, qué bonito.
0: Sí. ¿Y qué fue? Un vinilo con canciones grabada en su propia voz.
1: Sí.
0: Y así entonces comienza esta carrera discográfica de Elvis Presley. Al año siguiente logró grabar las canciones That's Alright y Blue Moon in Kentucky, el cual logró comercializar y poner el nombre de Elvis Presley en la música.
1: A continuación vamos a presentar en Vivo Música una canción que personalmente, Elías, una canción que me gusta mucho, la verdad. En la señal de Radio Nobel y G-Visión presentamos la canción Mary's the Name, His Latest Flame, aquí en G-Visión y Radio Nobel.

0: estamos de vuelta con Biomúsica, hoy con la historia de historia artística de Elvis Presley.
1: En 1955 conoce al coronel Tom Parker, quien será su promotor durante gran parte de su carrera, y al año siguiente hace sus primeras grabaciones para el sello RCA, además de presentarse en la televisión nacional. De esta manera logra lanzar su primer disco titulado Elvis Presley.
0: Y original, ¿eh?
1: Original. Compuesto por 12 canciones, siendo el primer álbum de rock and roll en alcanzar por 10 semanas la cima, es decir, el número 1 del Billboard Hot 100.
0: Así es. Bueno, por otro lado, Elvis era bastante requerido para presentar sus canciones en televisión, registrando en una de sus presentaciones televisivas la cantidad, ¿sabe cuánto?
1: ¿Cuánto?
0: 60 millones de televidentes viendo su espectáculo en televisión.
1: Imagínense que en esa época todavía la televisión era muy incipiente, estaba recién entrando.
0: Así es,
1: en blanco y negro.
0: Así es, estamos hablando del año 1956, en un show conducido por Steve Allen. Pero sin embargo, la televisión solo mostró la parte superior del artista durante su presentación. ¿Sabe por qué?
1: ¿Por qué?
0: Debido a los contorneos pélvicos del cantante, los cuales eran considerados obscenos para el público, especialmente transmitiéndose este programa en horario familiar.
1: Vamos a continuación a disfrutar de otro gran éxito de Elvis en este especial de Biomúsica, escuchando un tema llamado Heartbreak Hotel en G-Vision y Radio 9.
0: El hotel de los corazones rotos.
1: Sí, el hotel de las angustias también.
0: También, sí.
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3: It's been a while.
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1: Desde los estudios de Radio Nobel presentamos nuestro programa Biomúsica a través de la señal 2 y 256 en Mundo TV, en el 777 Mundo Go y en nuestra página web www.gvision.cl. Aquí en el programa Biomúsica, transmitiendo y presentando, claro, al artista Elvis Presley.
2: Oiga, una observación respecto a la canción que estábamos escuchando recién. Hay una artista alemana, no es alemana al 100%, una artista europea, pues, dejémoslo ahí, Sissy Catch, que también tiene una canción titulada Heartbreak Hotel de los años 80. Bueno, eso nomás. Como ciudadano norteamericano, Elvis tuvo que presentarse en Fort Sheffield, Arkansas, para realizar su servicio militar en el ejército en el año 1958. Haciendo una pausa a su carrera como tanto musical como actoral en una etapa, cierto, muy importante para Elvis, porque estaba en la cima de su éxito.
1: Y todos tenemos que pasar por eso.
2: Así es. Sí. Desgraciadamente, fue en ese periodo cuando su madre fallece por una insuficiencia cardíaca derivada de una hepatitis a los tan jóvenes 46 años. Tras su preparación militar, Elvis prestó servicios en Alemania y desgraciadamente tiene su primer acercamiento con las anfetaminas.
1: Y eso va a marcar el destino de Elvis a lo largo de su carrera, lamentablemente. Por cosa del destino, en este país conoce a Priscilla Beaulieu, una joven de apenas 14 años de edad, con quien se casa el año 1967, tras 7 años y medio de relación. Bastante larga, ¿eh? Wow. Adoptando así ella el nombre de Priscilla Presley, y con quien solo tuvo una hija, Miss Lisa Marie, nacida en 1968, pero lamentablemente fallecida el año 2023. Este matrimonio terminó en divorcio el año 1973.
2: Recordemos que el 2023 fue muy mediático la muerte de la hija de Elvis Presley.
1: Así es.
2: Usted también tiene un dato, entiendo.
1: Sí, recordemos de que ella, Lisa Marie, tuvo muchos amores y también matrimonios, siendo el más mediático, el más destacado, el que tuvo allá por el año 97-98 con Michael Jackson.
2: Interesante, ¿eh?
1: La hija del rey del rock con el rey del pop.
2: Así es. Vamos ahora a presentar el siguiente tema, entiendo que es el número 3, acá en Vivo Música. La dejamos con Suspicious Mind por G-Vision y Radio Nobel.

0: En el capítulo de hoy de Biomúsica estamos presentando la trayectoria artística de Elvis Presley. Si desea hacer una sugerencia o proponer o grupo artista de su agrado, comuníquese con nosotros escribiéndonos a comunicaciones@gemistral.cl.
1: El número total de grabaciones originales de Elvis a lo largo de su carrera oscila entre 665 y 711, siendo la época en que la música se comercializaba a través de sencillos, su época de mayor éxito.
0: Aclaremos de que los sencillos son esos discos de vinilo que solamente traen dos canciones, lado A y lado B.
1: Y generalmente el lado A era más exitoso que el lado B, aunque también había excepciones.
0: Sí, y el B el arroz graneado de la música.
1: Claro. Bueno, por otro lado, gran parte de la música se grabó en la década de los 60, formaban parte de bandas sonoras de películas en que él participó. Y por otro lado, los long plays, los LP, más vendidos eran presentaciones del artista en vivo. Claro, porque también ahí cabían más canciones.
0: Naturalmente.
1: Por tanto, todo su material se resume en 23 discos de estudios, 6 discos en vivo, 11 recopilaciones, 30 maxi discs, 11 sencillos y 19 soundtrack. Hasta el año 2011 ha recibido la certificación de un total de 90 discos de oro, 52 de platino y 25 de multiplatino. Aunque lamentablemente le faltó disco de uranio a Elvis Presley.
0: Sí, lamentablemente ya no se entrega, pero a los artistas que sí han sido consagrados como Elvis, lo merecen. Sí. Por otro lado, el cine también ha sido parte de la carrera artística de Elvis, contabilizándose 31 películas musicales y 2 documentales de conciertos, siendo la primera Love Me Tender el año 1956 y la última Elvis en concierto, grabado el año 1977.
1: Precisamente el año 1977, Elvis Presley falleció, específicamente el día 16 de agosto, a los 42 años en Memphis.
0: Vamos a estar en la víspera del fallecimiento, sí. Un año más del fallecimiento de Elvis.
1: Así es, víctima, bueno, él falleció, recordemos, víctima de un infarto al miocardio, algo similar a lo que causó la muerte de su madre. Y su cuerpo fue sepultado en el jardín de su mansión, Graceland. Es considerado el más grande ídolo mundial y su música sigue sonando en numerosos espectáculos y shows de imitadores a lo largo del mundo, además de haber influido en la carrera musical de numerosos artistas y grupos contemporáneos.
0: Un grande de la música es Elvis Aaron Presley, quien presentamos aquí en nuestro programa Biomúsica el día de hoy. Agradecemos su grata compañía y les invitamos a que no se separen de nuestra programación. Con el tema Hound Dog cerramos el capítulo de hoy. Muchas gracias y será hasta una nueva edición aquí con otro artista o grupo en Biomúsica.
1: Les saludo a Carlos Valenzuela Escar
0: y Elías Paso Alto Cuevas. Que estén muy bien.
1: Chao, chao.
0: Chao.
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0: A continuación, por Radio Nobel, entregamos las efemérides de nuestra comuna. Un trabajo preparado por el destacado historiador tomecino Alejandro Sangüesa Cayoso.
1: Hola, soy Agustina Palma Vázquez y estas son las efemérides. 24 de junio, 1918. Parte la colocación de adoquines en calle Sotomayor, entonces calle Empedrada. 1944. Nace en Santa Cruz Juan Marín Fuentes. Trabajó en diversos oficios: campeón militar de boxeo, presidente del Club de Actividades Subacuáticas de Tomé. 1948. Nace Juan Casanova Guzmán, trabajador textil y otros oficios. Notable músico tomecino a nivel regional y nacional.
2: En Radio Nobel te indicamos la hora.
3: 7 de la tarde con un minuto.

0: de sinsabores.
1: Saludos a todos nuestros auditores que nos sintonizan a través de Radio Nobel en el 107.3 de la frecuencia modulada y en nuestra señal online por www.radionobel.cl. En este capítulo nos vamos al otro lado del Río de la Plata para presentarles un disco que marcó un punto de quiebre para la banda que les vamos a acompañar en esta media hora. Se trata del disco Raro, de la agrupación uruguaya El Cuarteto de Nos. Y como portada musical, escucharemos el tema Así Soy Yo, por Radio Nos.

aunque parezca increíble, Raro es el undécimo disco del Cuarteto de Nos, publicándose el 20 de mayo de 2006 bajo los sellos Bizarro Records y EMI en formato vinilo, CD y descarga digital, bajo la producción de Juan Campodónico, con quien ya habían trabajado en su anterior material 2 años antes. El grupo estaba compuesto por Roberto Musso en voz principal y guitarra, Ricky Musso en guitarra principal y voces, Santiago Tabella en bajo y voz y Alvin Pintos en batería. A continuación, vamos a escuchar el tema Invierno del 92. Escuchamos hoy a El Cuarteto de Nos en Radio Nobel y Radio Nobel.

En este material, el grupo muestra una faceta diferente de sus discos anteriores, los cuales eran cargados de chistes subidos de tono y personajes bizarros, para experimentar con canciones con rimas complejas y un sonido más rockero. Su carátula es un retrato mezclado de los cuatro miembros y, pese a las épocas expectativas del sello con este material, consiguió que su música traspasara fronteras, llegando a España, México, Argentina y Colombia. En Radio Nobel escuchamos a El Cuarteto de Nos. Y ahora vamos con la canción Me Hace Bien, Me Hace Mal.

0: 12 canciones conforman este material, en el cual 10 de ellas son de autoría de Roberto Musso y las dos restantes de Santiago Tabella, totalizando 45 minutos y 54 segundos. Los temas de Musso son Nada es gratis en la vida, Hoy estoy raro, Así soy yo, Yendo a casa de Damián, Ya no sé qué hacer conmigo, Natural, Invierno del 92, Me hace bien mal, Pueblo podrido y Autos nuevos. En tanto, son composiciones de Tabella los siguientes: Pobre papá y El karaoke de mi noviecita. Estamos presentando el disco Raro y ahora les dejamos la canción Yendo a casa de Damián.
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El álbum fue presentado en el Teatro Plaza el 24 de junio de 2006. Recibió 7 premios Graffiti, entre los cuales destacan Canción del Año, Disco del Año, Video del Año y Grupo del Año. Además de recibir la nominación a los Grammy Latinos a Mejor Canción Rock Latino con el tema Yendo a Casa de Damien. En materia de ventas, recibieron Disco de Oro y de Platino en su país. Esta fue la historia del álbum Raro del Cuarteto de Nos. Le doy las gracias por estar en nuestra sintonía y les invitamos a que no se separen de la grata programación de Radio Nobel. Y para finalizar, cerraremos con su mayor éxito de este álbum. Lo referimos a Ya No Sé Qué Hacer Conmigo. Muchas gracias y nos vemos pronto